cierras tus ojos y empiezas a platicar con Dios. Yo no sé por qué situación estás viviendo, cuál sea la necesidad de tu corazón, pero Dios sí conoce tu corazón y lo que tú necesitas. La respuesta a todos tus anhelos, a cualquier problema que tengas, es Dios. Por más difícil que sea.

0: abrir. Dios me habló a mí, yo puedo sentir su amor, su misericordia, su gracia. Y yo puedo sentir su presencia en esta noche en medio de nosotros, ¿verdad que sí? Amén. ¿Cómo no le damos un aplauso?
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reconocemos que sin ti no tendríamos nada, oh Dios. Pero tú por tu misericordia nos has alcanzado y por tu gracia nos has hecho libres.